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5: El recorrido hasta la cima de la montaña es siempre mayor de lo que piensas. No te engañes, llegará el momento en que lo que parecía estar cerca está aún muy lejos. Soy Carolina Fernández y esto es Montaña para Todos. Bienvenidos acá a Caro Fernández, Montaña para Todos en el aire, como siempre, dándoles la bienvenida a este espacio. Esta vez vamos a hablar acerca de radios y comunicaciones, así es que ya les adelantamos un poco acerca de qué es lo que se viene. 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Con esa inauguración del capítulo, damos en el fondo la apertura a esta conversación que vamos a tener junto a Joana Inostroza. Muy bienvenida, Joana. Tú eres montañista y también eres una persona que está bastante instruida en la materia en comunicaciones operativas. Muchas gracias, Joana, por estar aquí.
6: Muchas gracias por la invitación.
5: ¿Cómo te especializaste en esto, Joana?
6: Larga historia. Para recapitular un poco mi vuelta a la montaña, porque yo hacía montaña cuando era chica, por azares de la vida, mi hermano continuó con esto, yo no. Pero lamentablemente mi hermano sufrió un accidente, falleció en el año 2016, y me hizo volver a la montaña. Y me dije, bueno, si vamos a volver, hagámoslo bien. Me empecé a instruir en WAFA, en primeros auxilios, básicos de montaña, hasta que un día llegó mi actual pareja, Jaime, y me regala dos libritos, apéndice A, apéndice B. Y así partí, di mi examen, obtuve mi licencia, sin siquiera tener un equipo de radio. Y como insisto, me gusta estudiar, me fui metiendo cada vez más y fui entendiendo que las comunicaciones eran harto más de lo que yo pensaba en su minuto. Había que aprender a manipular la radio, aprender a manejar el equipo con guantes, cosa que jamás en la vida se me hubiese podido ocurrir, aprender a programarlas, porque siempre yo entregaba mi radio, ya, prográmamela y ahí yo hablo. Pero la verdad es que no abarca lo que es comportamiento de las ondas electromagnéticas en la montaña, porque yo además soy radioaficionada. Y bueno, ahí el comportamiento en zonas urbanas es completamente distinto a lo que uno vive en la montaña. Aparecen las zonas sombras, las zonas Fresnel, de repente tú escuchas, no te escuchan, y una serie de fenómenos más que ocurren dentro de la montaña, cosa que uno como radioaficionado de escritorio, por decirlo de alguna forma, no la vives.
5: Sí, es muy interesante. De hecho, muchas veces uno entiende que estando en un valle, por ejemplo, las comunicaciones son bastante más complejas hacia otro valle que estando en una cumbre, aún con más distancia de un punto a otro en términos de kilómetros, y probablemente sea mucho más nítida la señal entre personas que están en cumbres muy distantes y no así en valles aledaños. ¿Cómo comenzaste tú y cómo precisamente podemos conversar nosotros
6: nosotros como para empezar a vernos inmersos en este tema?
7: Primero me empecé a cuestionar, de repente cuando iba al cerro y entre compañeros no nos escuchábamos. Estábamos a 10 metros de distancia y no nos lográbamos escuchar por radio. A veces nos salía incluso hasta mejor gritar para que nos escucháramos que usar la radio. Entonces ahí me fui metiendo y claro, hay muchos de repente obstáculos naturales que nos impiden tener una comunicación. Fuera de que también existen variables distintas entre el comportamiento de la banda de UHF con la de VHF, que también es otra atenuante más que tienes en la montaña que no tienes en otro lugar.
6: Si hablamos de bandas, si hablamos de la banda UHF y VHF, ¿cuáles son las principales diferencias entre una y otra?
7: Principalmente es el comportamiento de la onda electromagnética dentro de este terreno topográficamente distinto. Por ejemplo, el comportamiento del VHF es mucho mejor en zonas en donde tienes un valle, por ejemplo, donde no tienes mayores obstáculos, a diferencia del UHF, que te sirve, por ejemplo, para zonas que son más boscosas, donde hay otro tipo de geometría dentro de la zona en la que tú te puedes encontrar. Tiene mejor comportamiento porque tiene más lugares donde rebotar para que finalmente llegue al otro operador. A diferencia del VHF, que es como casi línea recta, este otro no, este tiene ciertos rebotes que logra de alguna forma rebotar para poder llegar al operador.
6: Sí, ¿a quién no le ha pasado? Quienes hemos ido a la montaña con radio, que muchas veces uno sintoniza una frecuencia, muchos clubes usan una frecuencia que ni siquiera pagan por ella, que eso también lo vamos a tocar, ¿es de libre uso?
7: No todas. O sea, hay algunas que son, digamos, como de libre uso, como las frecuencias que son principalmente canalizadas, que son de la familia FRS, pero la falencia de esas frecuencias para nosotros los montañistas es que anda cualquiera. Entonces puedes poner el canal 6, creo que es el que ocupa la federación, y sale la señora con un gato lavando la ropa, o que sale el taxista diciendo que hay gente, no sé, pues en la esquina de tal y tal, de repente te sale bombero, ambulancia,
6: la minería también.
7: También te salen las mineras, entonces son de libre uso, pero tiene su falencia en cuanto a nosotros que usamos para una comunicación que es crítica en la montaña, porque tú puedes coordinarte con el equipo que andas, con tu bordada, a veces se dividen los equipos, muchas veces algunos de repente se equivocan de ruta, entonces claro, ahí las comunicaciones parten a ser críticas en cuanto a los intervinientes de esta frecuencia, y ahí no necesitáis que esté el colectivero diciendo que hay pasajeros en tal esquina esperando, o que de repente te sale alguien de la minera diciendo algún tema técnico de trabajos de ellos. Entonces para nosotros es súper crítico el qué frecuencia usar, y hay otras obviamente que están reguladas por la Subtel.
6: Claro, que esas son ya oficiales. ¿Cuáles son las que usamos regularmente los montañistas?
7: Depende del club y depende de la zona geográfica también. Por lo menos a nivel de Federación de Andinismo deberían ser dos hasta el momento, que es la 144080, la de banda de VHF, y la 462712, que es UHF. Justamente esta última banda es la que tiene esa complejidad de que andan muchos intervinientes en la frecuencia que no te permiten hacer una buena coordinación en terreno.
6: ¿Y te ha pasado al usar esa en particular en la montaña y que se interfiera?
7: Efectivamente, cuando empezamos tipo 9 de la mañana no había nadie, pero ya un cuarto para las 11 de la mañana más o menos empezaron a haber un montón de intervinientes que no nos permitían tener una comunicación entre el campamento radial base, que era donde estaba yo, con los chicos que andaban en el Panul, por ejemplo.
6: Claro.
7: Entonces no nos lográbamos escuchar.
6: ¿Y cómo se soluciona ese problema estando en la montaña?
7: Cambiando de banda. Pero para cambiar de banda dentro de la montaña tiene que haber previamente una planificación. Para todo lo que es comunicación en montaña también tiene que haber una planificación previa, donde tiene que haber plan A, B y C, mínimo. Plan A, que por lo general son bandas de VHF, que es la primera que yo debería utilizar, o debería ser por último mi plan A, luego UHF. Y una alternativa que es un repetidor en caso de emergencia. Pero ojo que hay con el uso de repetidores, es solamente en caso de emergencia. Yo podría eventualmente intervenir a pesar de no tener una licencia de radioaficionado mediante ese repetidor, porque es un repetidor que está regulado por ley.
6: ¿Y cómo podría yo llegar a utilizar el repetidor?
7: En caso de estado de necesidad vital. Solamente si ocurre un accidente de montaña, puede intervenir en esa frecuencia.
6: Y esas frecuencias son las frecuencias que están reguladas por la Subtel.
7: Efectivamente, que son los repetidores que están custodiados y creados por los radioclubes y círculos de radioaficionados. Por ejemplo, si te vas a otra región, tú deberías saber en esa región, cercano al cerro donde tú vas, cuáles son las frecuencias más cercanas para saber si yo efectivamente me puedo comunicar a través de ella. Pero además, no solamente llegar con el equipo programado, sino que antes de hacer una prueba. El ideal es que todos los montañistas tengan una licencia de radioaficionados para no tener problemas y para hacer la prueba previa del alcance del repetidor y para saber también si obviamente está operativo o no. Porque estos repetidores son estructuras que son gigantes, pero también están sujetas a mantención y sufren también de deterioro y desgaste de material que a veces requiere de mantención y a veces es una o más semanas de trabajo para los radioaficionados para poder volver a poner operativo el repetidor. Entonces, si yo no voy con un plan establecido, no hago las pruebas para saber si funciona o no, claro, voy a estar ahí feliz y si me ocurre algo, voy a hablar por el repetidor y resulta que el repetidor está en mantención o se le rompió el mástil o quedó sin autonomía energética, por ejemplo. Entonces, tengo que saber no solamente programar los equipos y probar los equipos que yo voy a andar trayendo, sino que también tengo que probar los canales de emergencia que yo establecí dentro de mi planificación.
5: Es increíble, en todo caso, Joana, que sigamos hablando de un sistema que ya tiene tantas y tantas décadas como la radio, en tiempos de Elon Musk, en tiempos de desarrollos satelitales, en tiempos donde se supone que ya muy pronto todos los celulares van a poder tener comunicación satelital o enviar mensajes de texto en zonas muy remotas sin tener señal. ¿Por qué seguimos hablando, digamos, en estos tiempos de radio en medio de tanta tecnología?
7: Mira, el tema de la radio, a diferencia de los celulares, es que todavía existen zonas que están sin cobertura celular. Independiente de que, por ejemplo, Entel esté trabajando sobre un proyecto en donde te va a entregar un teléfono, no va a estar 100% al alcance de todos todavía. En términos económicos, mira, el celular se te puede quedar sin energía, lo mismo que la radio. Las actuales radios, a diferencia de los celulares, a los celulares no le podéis cambiar la batería. Por lo tanto, tendrías que entrar a jugar con un sistema de power bank o algún cargador
5: portátil
7: o solar, panel solar también te puede servir para cargar equipo de teléfono, pero la radio no, la radio depende de otro sistema que es del cómo viaja la onda electromagnética a través del aire, por decirlo de alguna forma, del espectro, para llegar a destino. Si bien es cierto, los celulares dependen de una infraestructura distinta que depende de energía.
5: Tú dices que acá la red de radio escuchas es fundamental.
7: Exacto, de hecho somos muchos radioaficionados que de repente tenemos la radio prendida todo el día, si alguien sale pidiendo ayuda siempre vamos a estar.
5: Ya hablamos de las bandas, de la VHF y UHF. ¿Tú dirías que netamente las diferencias son la linealidad?
7: El comportamiento de acuerdo a la topografía.
5: Va a variar mucho si es que nosotros hacemos una exploración, por ejemplo, en un glaciar, tanta como fractura geográfica, versus una zona donde haya muchos valles y donde haya bastantes cumbres que estén seguidas.
7: Claro, efectivamente ahí el comportamiento sería mucho mejor con VHF.
5: O sea, tenemos que sí o sí observar y analizar bien el terreno al que vamos a ir como para elegir qué banda utilizar.
7: Claro, porque ahí entra a jugar el tema del 3x3, que es el convencional que nosotros conocemos como montañista, en donde hacemos la planificación de la ruta. Ahí nosotros evaluamos el nivel, ¿cierto? La dificultad del cerro. Claro. Y justamente ahí es ahí donde nosotros decimos, ay, aquí podríamos usar VHF. O ya tiene mucho desnivel, muchos cajones, muchos cerros, podríamos usar mejor el VHF. Pero también hay otras estrategias que te pueden ayudar a mejorar las comunicaciones en terreno, más cuando estás hablando de multicordada. Y ahí entra a jugar un concepto que es el repetidor humano. Por ejemplo, tengo a una cordada que está en un cajón, tengo otro que va avanzando más atrás, y otro que va avanzando más atrás y que está en otro cajón. Entonces el que está al medio hace una suerte de repetidor porque busca un punto alto, porque entre el equipo A y el equipo C no logran escucharse. Entonces el que está al medio busca una zona más alta y ese de repetidor humano. Y esa es una suerte de repetidor humano, que también es una estrategia que se usa y funciona bastante bien.
5: Y eso termina siendo útil porque acá estamos hablando de tres potenciales cordadas, ¿cierto? A, B y C. ¿Cada cordada debiese tener una radio?
7: No.
5: ¿Crees que la radio es personal?
7: La radio es personal. Así como tus zapatos son personales y te das el tiempo de buscar, el equipo de radio también es personal. Porque, ¿qué pasa, por ejemplo, si tú vas con un amigo? Mi amigo anda con radio y yo no, pero le pasa algo a mi amigo. Entonces aquí el uso del equipo de radio es tan personal como los zapatos.
5: Y en cuanto a las radios, hay ciertas marcas que uno escucha más que otras. ¿Ahí cómo podríamos llegar a distinguir cuál es mejor para el deporte o la disciplina que estamos desarrollando?
7: Más que marca es la que sabes usar. El otro es el poder adquisitivo que tengas, porque hay equipos que son bastante económicos y funcionan bastante bien y se asemejan igual a equipos que técnicamente, a pesar de que son más power, funcionan igual. Tienes que tener habilidades de operador, conocimiento del terreno, saber cómo se van a comportar las ondas, saber programar el equipo, y si todo eso está cubierto junto con la práctica radial, no va a importar el equipo que tú tengas. Pero lo que sí es importante es que lo sepas manipular, con guantes, sin guantes, de primera capa, segunda capa, da lo mismo.
5: ¿Hasta mitones?
7: Hasta mitones.
5: ¿A qué te refieres con las habilidades del operador?
7: Identificar cómo se va a comportar la onda cuando yo vaya a transmitir, cómo puedo cuidar el equipo para que siga funcionando en forma correcta, saber cuánta autonomía energética tiene el equipo.
5: Y aparte que la autonomía energética del equipo, qué importante es también considerar la temperatura a la que va a estar expuesto.
7: Claro, hay equipos que si bien es cierto tienen una certificación militar, que esos te funcionan a todo evento, con frío, con calor, con agua, con polvo, con barro, y si por ejemplo yo tengo una Baofen, o tengo una Wochun, o tengo una Chanchen, yo tengo que saber que esos equipos tengo que tener más cuidado con él, y tener cuidado con el tema de la temperatura, que le voy a tener que dar abrigo, que no lo voy a poder dejar a la intemperie, que quizás voy a tener que ponerle una funda si es que voy a algún sector donde yo voy a tener que cruzar un río, por ejemplo. Cosas que yo debo saber de mi equipo para saber cómo cuidarlo también, y eso está dentro de las habilidades del operador.
5: Perfecto, sí, porque la Baofeng, por ejemplo, yo tengo una y hay que meterla adentro. Cuando uno está en terrenos bajo cero, sí o sí la batería se te va a ir más rápido. Eso está bastante comprobado.
7: O lo otro puede ser una falsa sensación de pérdida de energía, que esa es otra, porque a veces con el tema de de las temperaturas extremas pasa que como el equipo tiene mucho frío, estos equipos tienen una descarga simulada de batería. ¿Qué significa esto? Que va a empezar como a parpadear, se te va a apagar el equipo, pero no por falta de energía, por frío. Lo que pasa es que el equipo en sí empieza como a colapsar por estas temperaturas extremas, pero no porque no tenga batería, sino que porque el equipo en sí y la electrónica del equipo empieza a colapsar con estas temperaturas y no va a poder funcionar.
5: Y en cuanto a las características del equipo, porque muchas veces uno agarra la caja y empieza a ver el alcance de la señal, qué tal la antena, muchos otros detallitos. ¿Siempre es lo que promete la caja?
7: No siempre es lo que promete, porque por ejemplo lo que te dice la caja están basadas en pruebas en escenarios ideales, zonas urbanas donde existe una línea vista directa, puede efectivamente decir alcance de 10 kilómetros, pero en la realidad no necesariamente es así. Hace un par de años atrás estuvimos haciendo algunas pruebas, yo estaba en Puente Alto, habían otros que estaban en Maipú, otros que estaban en Cerrillo y así, en Peñalolén y en otros sectores, y en esa oportunidad tuvieron una comunicación directa desde Cancha Carrera hasta el límite entre Maipú y Cerrillo.
5: ¿Cuántos kilómetros son?
7: Un poquito más de 40.
5: Wow.
7: Y la comunicación era ida y vuelta. A diferencia de que muchas veces nosotros no somos capaces de comunicarnos en terreno a un kilómetro de distancia, o 500 metros, 100 metros.
5: ¿Y cómo explicas eso?
7: Línea de vista directa.
5: Básicamente directa. Que la señal no tenía nada que se interpusiera entre
7: un punto y otro.
5: Un punto y otro. La antena de fábrica es más bien pequeña o corta.
7: Depende de la versión del equipo,
5: ya.
7: Porque hay unas que vienen con unas antenas que son un poquitito más largas y otras que son más cortitas.
5: Y se venden extensores de antena. ¿Qué tanto sirven eso?
7: Para comprar un extensor de antena o una antena adicional va a depender de las características del equipo. El equipo y la marca y el modelo que tengas va a depender también de la antena que le puedas hacer.
5: Y yo he visto, en particular, tratar de hacer esta extensión de antena de forma artificial con el bastón. Eso funciona también.
7: Eso no es como artificial, sino que es poner un extensor, un cable coaxial, que cumple con ciertas características técnicas, que lo conectas a la antena. Obviamente tienes que hacer ciertas mediciones técnicas como el ROET para saber si va a tener un buen comportamiento y va a poder salir la señal en forma correcta.
5: ¿Qué es la ROET?
7: La ROET es una medición de cómo sale la señal de tu equipo. Existen unos medidores de ROET que tú conectas el equipo, este medidor de ROET, y la antena o el cable, y si está cercano al 1.1, 1.5, por ahí, debería estar funcionando funcionando perfecto dentro de ese rango de frecuencia. Es una unidad de medición para saber cómo va a fluir la onda electromagnética cuando tú empieces a transmitir.
5: Pero acá, literalmente, la persona unía la pata del bastón a la antena, con la mano, digamos. No había ningún cable coaxial, no había nada, solamente eso, y de verdad que a rato funcionaba.
7: Igual existen otros métodos que son más confiables que usar el bastón.
5: Cuéntanos, ¿cuáles otros métodos podría usar la gente?
7: Mira, por ejemplo, pueden usar una antena magnética de un vehículo que sea bibanda, que la conecten al equipo y la pongan en la mochila, pero con una latita, porque las magnéticas están creadas para funcionar de mejor forma cuando tienen algo metálico. En la parte de arriba de tu mochila, pone la lata acá abajo, en la cabecera de la mochila. ¿Y por qué en la cabecera? Porque ahí va a mantener la posición vertical que necesita la antena para poder transmitir mejor las ondas.
5: ¿Y la lata, en ese caso?
7: La
5: ¿dónde
7: lata
5: debería estar?
7: Abajito.
5: De forma perpendicular una y otra.
7: Y tu radio la llevas dentro de la ropa si estás en una zona extrema, y con un micrófono parlante que va a ir afuera vas a tener tu antena en forma vertical para mejorar las comunicaciones, el equipo guardadito del frío y la pera que te va a permitir hacer las comunicaciones cada vez que necesites.
5: ¿Esas funcionan bien?
7: Tenemos dos versiones, una de que es manos libres, que va directo a la oreja y que tú aprietas un botoncito y te puedes comunicar, y la otra que es el micrófono parlante, que es lo que nosotros conocemos como la pera. Cualquiera de las dos te puede funcionar perfecto.
5: Y en cuanto a las frecuencias, en Chile, ¿qué se puede usar y qué no?
7: A ver, las frecuencias están reguladas por ley. Hay algunas que están asociadas a seguridad, la otra al tema de salud, otras que están asociadas a carabineros. Pero, a ver, en Chile lo que está regulado por lo menos está entre las 144 y 148 megahercios, y en la banda de U de 430 a 440 megahercios. Eso es lo que está regulado por ley, y que tú, para poder transmitir en esas bandas, tienes que tener una licencia de radioaficionado. Pero ojo, para las de U necesitas tener una licencia de novicio por lo menos, que es la Charlie Alpha. Si tienes Charlie Delta, vas a poder comunicarte legalmente solamente por las bandas de VHF. Fuera de esas bandas, pero no tan alejados, sobre el 148 y bajo 144, eventualmente te podrías comunicar.
5: Ya, si yo me conecto en el 142-520, por decirte una, podría perfectamente alinearme con mi cordada y decir, listo, acá nos vamos a comunicar entre nosotros.
7: Sí, pero ojo, que tienes que ver primero si esa frecuencia está libre.
5: ¿Y cómo veo si esa frecuencia está libre?
7: Escuchando, manteniendo la escucha activa por alto rato. Por último, pepetear, que es apretar el botón del push to talk cada cierto rato para saber si es que hay alguien que aparece por ahí y ver si efectivamente es una banda que está libre o no.
5: Y en caso que aparezca alguien, tiene todo el derecho, al igual que yo, de estar ahí. En ningún caso hay preferencia de uno por otro, ¿no?
7: Exacto.
5: Y acá tenemos muchos clubes, por ejemplo, que utilizan ciertas bandas, o sea, cierta frecuencia de banda, para comunicarse, no pagando por ella, porque están fuera, digamos, del margen que controla la ley. Sin embargo, a nivel de montañismo en Chile, por lo menos, no contamos con una frecuencia donde uno diga, perfecto, voy a salir, y en esta frecuencia van a haber otros montañistas que, en caso de que pase algo, me puedan escuchar y nos podamos ayudar entre nosotros. ¿En eso hay algún proyecto? ¿Se está trabajando como para, a un futuro, ojalá no tan lejano, llegar a tener una frecuencia única de montaña?
7: Yo sé que está el proyecto de la 77. Independiente a eso, a nivel de Federación de Andinismo, estamos comenzando a trabajar por dos proyectos, que es uno, que es reactivar la subcomisión de telecomunicaciones de COPRESE, y el otro, que es tramitar con la subsecretaría dos bandas, una de VHF y la otra de UHF, pero eso está recién en proyecto, así que no puedo adelantar mucho porque lo estamos trabajando.
5: ¿Y esa 77 que te refieres, es un canal?
7: Es un canal.
5: ¿Y que en el fondo podríamos recurrir todos a ese en caso de alguna situación de emergencia principalmente?
7: Sí, pero ojo que, por ejemplo, con los equipos que son canalizados, en todos los canales hay una frecuencia en particular. Entonces, para que sea próspero para todos los que usamos cualquier tipo de equipo, no solamente tienen que decir, ah, es el canal 77, pero está asociado a tal frecuencia, que puede ser en U o puede ser en B. Hay que también tener también en cuenta eso, ese pequeño detalle, ya, porque ya sabemos por todo lo que hemos conversado que las frecuencias, dependiendo de la banda, tiene distinto comportamiento en la montaña.
5: Claro, y podría requerirse de ambas bandas en uno u otro caso. Quienes hemos ido con radio a la montaña en alguna u otra expedición y que necesitamos mantener un contacto relativamente, no instantáneo, pero sí constante, al menos me ha pasado a mí, hemos establecido horarios. La vamos a aprender a las 10 de cada hora, es decir, a las 12:10, 1:10, para no gastar batería en vano. ¿Esa es una buena fórmula de sostener el contacto? ¿A tu juicio es preferible mantener la radio prendida todo el tiempo?
7: Ahí va a depender. ¿Vas a salir por el día? ¿Vas a salir por dos? Ahora, siempre cuando estamos hablando de equipos de radio, hay que llevar un plan B energético. Llevar más baterías, una power bank para cargar, porque, por ejemplo, ya, tú tienes establecidos los checkpoints, que se conocen como checkpoint, cada una hora. Pero, ¿qué pasa si a la 1:35 ocurre un accidente? ¿Cómo se entera el resto? Ahí va a depender de varios factores. Va a depender de la cantidad de días que tú vas a estar en la montaña, si vas a estar por un par de horas, vas a estar por dos días. Por lo general, si el equipo está prendido, no gasta tanta batería. Gasta al recibir y al emitir mensaje. Pero, por ejemplo, si estás con una cordada donde no tienen una lejanía mayor a 5 kilómetros y donde tienen una buena comunicación, pone el equipo a baja potencia y eso te va a ayudar también a mejorar la capacidad energética del equipo.
5: Desprendo entonces que para ti es mejor mantener la radio encendida dado el bajo gasto de la batería. ¿Y por qué es útil en la eventualidad de que ocurra algo en algún instante en que la radio no esté prendida?
7: Exacto. Salvo, por ejemplo, no sé, podría ser en la noche, sí. Puede ser a hora, quizás apagar el equipo, guardar el equipo dentro del saco de dormir cuando hace mucho frío y ese tipo de cosas.
5: Estábamos hablando hace un rato acerca de las cordadas. Siempre hay diferencias de conocimiento entre uno y otro. Rara vez son totalmente equivalentes los conocimientos en todas las materias. ¿Cuáles serían los mínimos en estas materias, en el tema de comunicación radial, que debiese tener una cordada?
7: Mínimo, saber prender y apagar el equipo, saber programarlo y saber, aunque sea un poquito, de cómo hablar por radio, que es completamente distinto.
5: ¿Cómo se habla por radio?
7: En radio, tú lo que tienes que priorizar es entregar el máximo de información en el menos tiempo posible, porque mientras menos hables por radio, más te va a durar la batería. También existen ciertos códigos para hablar por radio.
5: ¿Cuáles son los códigos?
7: Está el código Q, está el alfabeto radiofónico internacional, están ciertos modismos también. También lo otro que tenemos que saber es cómo llamarnos dentro de nuestra cordada. Por ejemplo, a mí todo, Chuquita, el Lobo Blanco, Capitán Futuro, y así todos nos decimos por el nombre.
5: ¿Y eso por qué?
7: Cariño, costumbre.
5: Ah, ya, ok. ¿Y cómo dirías, por ejemplo, un mensaje básico? Llegamos al punto, estamos todos bien, ¿ustedes cómo van? ¿Estoy gastando mucho tiempo, digamos, en un mensaje yo?
7: No, porque la idea es que sea entre 30 segundos y un minuto. Primero piensa el mensaje que quieres entregar y después lo dice.
5: Y aparte que uno tiene que llamar la atención de la persona a la que le quiere enviar el mensaje. ¿Cómo yo me dirijo específicamente a la persona a la que le quiero hablar?
7: Vamos a suponer que voy a llamar a Lobo Blanco. Atento, Lobo Blanco, ¿me escuchas?
5: Ahí lo llamaste directamente.
7: Ahí lo llamo directamente.
5: ¿Y cómo cortas el mensaje?
7: Puede ser cambio, QSL o simplemente R o Roger, que son las formas de cerrar un comunicado por montaña.
5: Y aparte, me imagino que en eso importa porque muchas veces los mensajes, si son muy largos, se interfieren también.
7: Existen interferencias radiales, sí, varias. Por el mismo efecto del comportamiento de la onda o interferencias por clima.
5: ¿Y cuál es, en tu experiencia enseñando y también como montañista que vas a terreno regularmente, cuáles son los errores normalmente que cometemos quienes tratamos de utilizar la radio en la montaña?
7: Incluyendo mis comienzos, sí. No saber programar la radio. Okay. Ya, ese es el clásico. O lo otro también es depender de la programación con el computador. Muchos dicen, no, es que a mí me programaron la radio con el computador. Claro, existen las formas de hacerlo, existen programas, existen cables donde tú puedes hacer una programación por esa vía. Pero si tú te vas a otra zona en donde van a usar otra frecuencia que no está dentro de lo que te programaron y no sabes cómo programarlo, claro, pues ahí ya pasa a ser un error de planificación enorme, porque tú vas a ser el único que no va a tener programada esa banda, y si las bandas que tenías programadas están otros operadores interviniendo, no vas a poder comunicarte. Entonces, por eso yo creo que el error más crítico es no saber manipular tu equipo o irte sin uno. No puedes depender siempre de la cobertura del celular.
5: Y yo te diría que quizás otro puede ser no bloquear la frecuencia. Si no utilizas el botoncito de bloqueo, la frecuencia se puede cambiar. Puedes haberlo programado perfecto y cambiar repentinamente también.
7: Sí, ese también es otro. Y es clásico. O no aprender a bloquear el equipo y tampoco aprender a desbloquear el equipo.
5: Y uno quizás más absurdo aún, a nosotros que estamos ahora muy cómodamente sentados, pero en la montaña que muchas veces uno comete errores realmente básicos, de no subirle el volumen inclusive, ¿no?
7: De repente incluso hay equipos que son bien sensibles en la perilla de encendido y apagado, que es la misma del volumen, y con un pequeño roce se lo dejaste sin volumen. Entonces, por eso también donde llevas el equipo debe ser en forma estratégica para no tener este tipo de roce con la perilla.
5: Y uno regularmente, si no hace mucho frío, si no está gélido el ambiente, lo cuelga muchas veces en una de las tiras de la mochila. ¿Es un buen lugar?
7: Es un buen lugar siempre y cuando no tenga ningún tipo de roce y no lo vayas a pasar a llevar. Hay que cuidar el equipo.
5: Bueno, muchas veces quienes hemos utilizado GPS, por ejemplo, los GPS van guardados en un bolsito adecuado a su tamaño, que en el fondo protege la pantalla principalmente. Con la radio también deberíamos muchas veces usarlo, ¿no?
7: De hecho, existen unas cartucheras para los equipos y esas funcionan bastante bien. E incluso te ayudan a que el perillero no se mueva.
5: En muchas reuniones de montañistas, quizás el tema que más se cruza es la seguridad en la montaña. Hay quienes dicen que hablar de seguridad es una utopía en la montaña porque es precisamente un ambiente inseguro. Seguro, pero ¿tú dirías que la radio es un elemento que aporta en esa materia?
7: Claramente, porque te ocurre algo, ¿cómo te comunicas? ¿Cómo pides ayuda? Es una herramienta que ahí, en caso de emergencia, vas a ser una herramienta vital. Vas a poder comunicarte para pedir ayuda a GOPE, para que te hagan un rescate, coordinar el rescate. Entonces es parte fundamental de todo montañista que debería por lo menos tener conocimiento o por lo menos saber que existe este tipo de comunicaciones y empezar a instruirse, practicar.
5: ¿Y sirve anotar las frecuencias de los parques a los que uno ingresa, por ejemplo, que muchas veces los guardaparques tienen en la entrada el número de la frecuencia que ellos utilizan?
7: De hecho, sí, es muy recomendable no solo anotar la frecuencia del parque al que yo voy a ir, sino que además programarla dentro de mi equipo, porque si a mí me llegase a pasar algo, es donde primero yo me voy a comunicar.
5: Y en cuanto a jugar, y en esto que se entienda, que uno salga a cerros cercanos o incluso al patio de la casa y que tu cordada vaya a la esquina, como para aprender y hacernos amigos de estos aparatos, ¿qué tanto sirve?
7: 100% recomendado, porque el mejor equipo que yo pueda tener es el que sé manipular.
5: Y en el aspecto netamente técnico, Joana, como para ir cerrando, ¿qué institución maneja toda la radiocomunicación en nuestro país? Y nos puedes dar como un barniz, así como para entender el cuadro en el que nos estamos moviendo.
7: Bueno, primero es la Subsecretaría de Comunicaciones, que es la que norma, regula y fiscaliza. Segundo están los clubes y los círculos de radioaficionados, y luego venimos radioaficionados, que somos los que hacemos finalmente la pega, entre comillas, de comunicarnos, ya sea por hobby, por trabajo, y dependiendo del hobby, puede ser hobby radial o puede ser hobby de montaña.
5: Joana, si alguien quisiera contactarte como para asistir a estos talleres, para profundizar los conocimientos, ¿dónde te puedo ubicar?
7: Está en mi Instagram personal y está en mi Instagram como Taki Huatanga Capacitaciones.
5: ¿Y tu Instagram personal cuál es?
7: Yo, Inostrosa, YHO Inostrosa es el Instagram.
5: Perfecto, ya, pues ahí están los dos lugares entonces para quienes quieran tener más conocimiento sobre esta materia. Te agradecemos muchísimo haber estado con nosotros, Joana.
7: Muchas gracias por la invitación y bueno, un llamado a todos a que el tema de las comunicaciones en montaña es sumamente importante, porque aunque suene cliché, nos puede ayudar a salvarnos, no solo a nosotros, sino que a las personas que están con nosotros o quizás un montañista que nos encontramos en el camino.
5: Les mandamos un abrazo enorme y nos pueden estar siempre siguiendo y contactando a través también de nuestro Instagram montanaparatodos.cl, también el correo electrónico montanaparatodos@gmail.com y en todas las plataformas, y por supuesto los invitamos a escuchar este y otros episodios siempre en Montaña para Todos. Un abrazo grande, que estén muy bien. Las montañas enseñan que no todo en este mundo puede explicarse racionalmente. Soy Carolina Fernández y esto es Montaña para Todos.
4: ¡Nos vamos! Bueno, las tardes deportivas de Radio Cooperativa, muchas gracias por la sintonía. Sigue en compañía de Cooperativa, con música, con información. Nosotros nos volvemos a encontrar mañana a contar de las 14 horas con todo el desglose de la fecha 20 del Superclásico del fútbol chileno, siempre a las 14 horas con todo el equipo de Cooperativa Deportes. Un abrazo, que tengan lindo cierre de semana, que esté muy bien. Chao.
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2: 13 grados. 13 grados en Santiago. Cooperativa. 8:37 minutos. 8:37 minutos.
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3: ¿Qué tal? Muy buenas noches. Bienvenidos y bienvenidas a una nueva síntesis informativa del Diario de Cooperativa. A esta hora tenemos información de carácter judicial. Hay actualizaciones sobre el caso de Macarena Tolosa. Brian Gálvez, tú nos cuentas.
4: ¿Qué tal, Paula? Claro, porque en prisión preventiva quedaron los dos imputados como presuntos autores del secuestro con homicidio de Macarena Tolosa, recordemos, la joven que se encuentra desaparecida desde la comuna de Pudahuel. Los imputados fueron detenidos por la Policía de Investigaciones luego de que las diligencias de la Fiscalía Occidente los situaran junto a la víctima durante las horas previas a su desaparición. Durante la audiencia de formalización, el Ministerio Público expuso que Macarena Tolosa habría acudido hasta un domicilio bajo engaño con la promesa de recibir un teléfono celular. Al respecto se refirió el fiscal regional metropolitano Occidente, Marcos Pasten.
5: Estamos satisfechos con la resolución del tribunal, por cuanto se ha resuelto que están acreditados los presupuestos materiales, es decir, existe un delito en este caso y existen presunciones fundadas de participación en los mismos por parte de ambos imputados. Se trata, como se ha expuesto en la audiencia, de un delito en el que ellos, concertados, ¿no verdad?, hacen desaparecer el cuerpo de Macarena, entendemos nosotros, luego de haberle dado muerte, y por lo tanto ahora las diligencias se van a centrar específicamente en buscar el cuerpo de Macarena para poder dar por cerrado, digamos, esta etapa investigativa y materialmente después seguir adelante con los pasos procesales que corresponden.
4: Claro, escuchábamos en las palabras del fiscal de Metropolitano Occidente, Marcos Pastén, quien daba cuenta cómo estos dos sujetos se habrían concertado para hacer desaparecer a Macarena Tolosa. El tribunal decretó la prisión preventiva de ambos imputados y fijó en 180 días el plazo para desarrollar la investigación, Paula.
3: Muchas gracias, Brian. Buenas noches.
4: Buenas noches.
3: Seguimos revisando información internacional desde nuestro sitio web cooperativa.cl. La policía de Israel detuvo en la noche del sábado a dos adolescentes israelíes de 16 y 17 años por golpear con un palo a un palestino amputado de una pierna en la zona sur de Cisjordania, según un comunicado del cuerpo emitido este domingo. Al final de su interrogatorio, el sospechoso del ataque, un residente del asesinato ilegal del asentamiento ilegal de Israel, de Abigail, de 16 años, fue encarcelado y su cómplice fue enviado a arresto domiciliario bajo condiciones restrictivas, recogió el comunicado policial. Mientras que el menor de 17 años, residente de Jerusalén, grababa con su teléfono, el de 16 golpeaba por la espalda con una vara de madera al palestino. En las imágenes difundidas por la palestina Red de Noticias Quds se observa cómo el hombre amputado de la pierna derecha recibe el golpe cuando trata de agacharse a recoger una de sus muletas. La cadena palestina identifica a la víctima como Said al-Omur, quien perdió la pierna precisamente por el disparo de un colono israelí el año pasado. La policía requisó el vehículo Ranger que estaba siendo conducido sin licencia, añade este comunicado. El cuerpo de seguridad asegura que el agresor de 16 años, aún en el calabozo, acudirá a una visita judicial este domingo. Dejamos hasta aquí esta síntesis informativa. Siga en sintonía de Radio Cooperativa. Nos volvemos a encontrar en cualquier minuto para una nueva revisión noticiosa.
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2: Cooperativa, 9, 4 minutos. 9, 4 minutos.

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1: 12 grados. 12 grados en Santiago. Cooperativa, 9:30 minutos. 9:30 minutos.

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2: Son las 9:35.

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1: Son las 9:45.

0: Son las 10 en punto.
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Hola, hola, hola, ¿qué tal? ¿Cómo les va? ¿Cómo están? Un gran saludo para todos nuestros amigos y amigas que están en la sintonía, están junto a nosotros, a todos los que están ahí en la compañía de la radio en el día de hoy, día domingo. Hoy día saludamos ahí a todos nuestros amigos y amigas que están en la sintonía, están junto a nosotros, a todos los que están ahí en la compañía de Radio Kenak, en el 107.1. Le damos un cariñoso saludito ahí para todos, para todas que están a esta hora nomás en la sintonía junto a nosotros, ¿eh? Junto a la buena música y a la programación que día a día lo entregamos para ustedes, para nuestros auditores y auditoras. Ustedes que están en la sintonía, el domingo 23, ¿eh? Hoy día domingo 23. Saludamos ahí a todos, como les digo, los que están en sintonía junto a nosotros. Se acompañan y se entretienen desde Radio Kenak en el 107.1. Saludos a los colegas de Radio Kenak.

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2: Son las 10:18.

Eso es, muy bien, ahí estamos acompañándole con toda la buena música. Brisa marina, brisa marina. Son las 10 con 22 minutos, 10 de la noche con 22 minutos. Si en un ratito más tenemos el TikTok, el Facebook. Ahí vamos a ver, ¿eh? Ahí vamos a ver qué vamos a elegir hoy día. Saludos, hoy día aquí en Estado de Nomástico, hoy día 23, hoy día saludamos a todos los Donato. Saludos ahí para todos los Donato, Luis Donato, Sergio Donato, Javier Donato. José Donato. Así saludo Juan Donato. ¿Quién más? A ver, vamos a ver al tiro, vamos revisando. Gustavo Donato, ¿no? Ariel Donato ahí de Jingua, un saludo. En fin, ¿eh? Para todos los Donatos que están de nomástico hoy día, le damos un cariñoso saludito, ¿eh? Vamos a la música, vamos a seguir con toda la buena programación.

0: Qué bueno escuchar. Nosotros también, loco. ¿Sabes el tiempo que estábamos esperando para hacer esto? Estábamos así. Gracias, gracias por hacer la fiesta, gente.
1: Son las 10:30.

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2: Son las 10 con 47 minutos.
0: Eso son las 10

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Ahí estamos. Cuéntale que lo quiero, dice, que lo quiero. Eso es muy bien, saluditos para todos.

0: ¡Qué maravillosa! ¡Cara de osa! Ahí estamos. Saluditos a esta hora de la noche para todos nuestros auditores y auditoras. ¿Cómo está la cosa? ¿Cómo se siente para allá y para atrás? Saludos para nuestro amigo Aguilar. ¿Cómo está nuestro amigo Aguilar? Oye, algunos deben estar con desazón. Otros deben estar contentos. Nos hablemos de fútbol hoy día. No, mejor que no, Cristiano de Dios. Saludos ahí, ¿eh? No.
1: Y como dice, así.
0: Tengo los brazos todos molidos, tanto remar, dice este Aguilar.

0: Dice un saludo para el sicario de Valpo. Que sigue el Twitter.
1: Allá, allá, allá, allá, allá, allá.
0: Nos vamos con los colos.
2: Rosita, anoche me reuní.
0: No, algunos deben estar con desazón estos.
2: Están allí, hablamos.
0: Ni lo mentemos, mejor no. Saludos para Alexis Bustamante, dice hola, hola, hola, saludos. Mi mamá y don Camilo dice que van navegando la, de la Huayteca a Calbuco, dice, muy
2: párame,
0: bien,
2: párame, ¿eh? Párame, la trompita, por favor. Párame, párame, párame.
0: Ni un brillo, dice el fútbol, si le lo escuchamos música, sí, sí, sí, sí, ¿verdad? Sí. Ay, ay, ay, todo porque perdieron, ¿cierto?
1: Para todos. Hierbas buenas y de alegre.
0: Muy bien, muy bien. Saludos también para los amigos y amigas. A ver quién más.

0: Miguel Andrade dice por acá, hola, hola. Buen programa, dice, un saludo desde Pureo. Para la familia Andrade Vargas y todos mis amigos desde Pureo, dice. Astorga. Saludos al amigo tranquilo Chernec Trauco, dice. Y Changa es mejor, ¿eh? Saludos a don Nelson, ¿cómo está don Nelson? Saludos a don José aquí haciendo volantines, me parece bien, ¿eh? Saludito para su amigo. Ayen, ¿cierto? Ayen, guay. Saludos para Simón, dice que va a ser papá. La ninfa, ¿dónde estás? Dice. Saludos para la Mercedes, pero este es otro Mercedes. Ah, hola, buenas noches, saludos. Tito, Bernardo dice, hola. Saludos a mi hermano Juan Carlos. Saludos para Simón, que va a ser papá. Guillermo dice, saludos para la familia Merino desde Iquique.
1: Y así nos vamos.
0: Saludos para David, saludos desde Punta Arenas, amigo, dice. Un saludo para César Aburto de Bureo, comuna de Retiro. Ah, saludos para nuestros amigos ahí. ¿Qué tal la sintonía entonces? Oscar dice, saludo para mi hija Javiera. Hola, buenas noches, don José, ¿cómo está? Saludo para usted y familia, gracias. Saludo para Teresa Mancilla ahí, ¿qué tal la sintonía? Un gran...

acá me dice un saludo a mi hermano Matías, que se vaya bien, que le vaya bien esta semana. Ah, no. En la U. ¿Qué pasa con las damiselas de esta sala? No están, no están. Un saludo para mi amigo Jano Calucán, que ganó el Colo-Colo. Lo tenemos, dice, como hijo para siempre. Grande Colo-Colo, dice alguno. Grande Colo-Colo. Gente, yo ya iba a decir grande latino con mi mamá. Hola, dice, desde acá. Estoy más solo, dice, que puse votado, dice. Saluda, saludo para José, saludos para Meli, May, dice, Mati, Lucho, saludos. Saludo para mi mujer, Karine, Karine. No hablemos de fútbol, ya sabes, no, si no estamos hablando de fútbol, ¿verdad? Mejor que no. Imagínate que perdió la U. Grande Colo Colo, ya somos campeones, dice. No hablemos de fútbol, nada de fútbol hoy día. No lo recuerdes, bro. Los españoles le ganaron a los argentinos. Y a salir la Did como cardo, bro. Saludo a mi hijo, dice Yuren, que estaba trabajando en Chiloé de su papá. Saludo para Jesse. Juan el Levi dice, saludo al Cagüe para la isla Molina, mis padres, Juan Levi y Ángel Álvarez. Los Chunchos quedaron sin campeonato, dice, y todavía sin estadio. Perdió la U, parece. Ni lo digas, Cristiana, ni lo digas, Cristiana. Saludos de Talca, dice Jesse, de Talca, saludos. Colo Colo y Venezuela, dice, son los papis. Eso sí, la Did no da señal de vida. Y yo vi que se pasó a tropezar. No creo que pierda la vida tropezándose. Entonces, no hablemos de religión. Menos Cristiano de Dios, no hablemos de religión, menos tampoco. ¿Eh? Porque ya entramos en dilema que hay que entregar el alma. Que Cristo te pide el alma. Caray, dice, un saludo desde Quique, el Chelvae. ¿Me pueden colocarme una canción de Los Llaneros de la Frontera? Jugó la U hoy día. Ni lo diga. Grande Colo Colo, dice, campeón, dice Trini. Saludo de Tierra del Fuego, Argentina. Saludo de Chule, Chule. No celebraron nada tanto los choros, ¿ah? No celebren nada tanto. Alexis, saludos desde Cabo de Horno, dice Bahía Mansú, pesca de Centolla, saludos desde Linao, dice por acá. No, charla. No hablamos de fútbol hoy día. Si ganó Colo Colo, ganó nomás, ¿ah? Y lo repitas, o sea, no ganó Colo Colo, no. Saludos de Bariloche. Un saludo para el amigo Lucio Pai, dice que está de cumpleaños. Saludo para Lucio Pai. Ni lo repitas. Negrito Ojeda dice por acá. Saludo para Yacira Ojeda de Alerce, Puerto Montt. Saludo a la bella Cruz de Perú, dice. Parece que me equivoqué de radio. Colo Colo y Venezuela, dice, son los papis. De vuelta, madre Dios. Saludo desde Puerto Aysén. Saludo para la minera, dice Lomas.

0: En esta radio dice, están probando a hablar del Colo Colo. Ganó el Colo Colo, dice el más grande. Grande y no es todo. Cerveza Cristal. No, tampoco puedo hablar de Cerveza Cristal porque también estamos haciendo promoción. Y como no pagan ni uno. Dice, ¿y quién será esa chica? Saludos desde Puerto Natales. Hola, hola, saludos de Río Bueno, celebrando el triunfo del Colo Colo, dice Raspita. Saludo al conductor de la radio, gracias. Saludo para Benedicto. Lalo Eduardo dice por acá, saludo para Lili, que están en San Pedro de los Andes. No, San Martín de los Andes, perdón. Argentina, aguante River. Saludo a mi socio Gonzalo y al Cookie, dice Yuren de Taxur. De Leito. Saludo para Gavito, dice saludo de Cañete. Saludo, mi gancho, dice para mis amores que están en Osorno. Yo por acá en Punta Arena, otra vez, un abrazo, Sergio. Gino, saludo para Gino, ¿cómo estás, Gino? Saludo al Pato Carlos. No hablemos, no mentemos la palabra fútbol hoy día. No quiero decirte nada. Aquí en este programa no se habla de política, ni de fútbol, ni de religión. Porque la religión tendríamos un dilema porque el alma no se lo entrego a nadie yo. ¿Quién ganó? Dice. Saluditos hasta hora de la noche. A ver. No, pues si este, no es la frontera, pollito.
1: Otra vez, compadre.
0: ¿Y este? A ver, este sí. Saludos para Navegante, saludos, dice. Un saludo para Chile, dice. Que el temporal no sea tan. Acuático. Caótico. Saludos, dice, desde Tucunao. ¿Cuánto pagan? Dice Manuel. No sé, pues, con ese tema me dio sed.
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0: Igual me dijiste, me van a cargar. Mátense que venga para acá.

0: Salvo la voz, dice que están jugando al congelado. Marco Toledo dice un saludo para Puerto Vara, dice a los amigos de lo más seco para la reparación, ¿eh? Saludos para Edith. ¿Cómo está Edith? Dice, ¿cómo andan? Bien, Cristiana de Dios, yo con los pies, ¿y tú?
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0: una... Tenía hoyo, dice el gato, Sergio. Un saludo para Lauchita Fran, dice, de San Pablo, de Sami. Mi socio Gonzalo dice, quiere que le ponga la canción El Picaflor, dice, los hermanos Sandoval.
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0: Qué música, amigo, viajo de Río Bueno, dice. El 17 pasar, dice, en la hermosa fiesta, solo Chile. Ustedes saben, ¿ah? Soy
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0: Argentino. Saludos para Francesca. Francesca dice, saludos para Orlandito de Chiloé. Ajá. La, me habían secuestrado, dice la Did. A esta altura te andas secuestrando, hijita, madre de Dios. Hoy no te habrás caído, Cristiana. Seba dice, me saluda, saludo. Ronaldo dice, saludo para Silvana, que la quiero mucho. Y ya lo ves. La. A ver. Hola, saludo, mujer paseada, dice. No, porque acá no tengo ninguna mujer que se pasea.

0: Hola, don José, dice la Alicia. Hola, hola. Hola, un saludo para mi amorcito Jessica Contreras. Gracias.
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0: Hola, don Nelson. César Ruiz. Saludos, Edith. ¿Cómo estás, Edith?
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0: Yo conozco varios secuestrados estos fines de semana, dice por acá este Javier. Bien, estoy Edith, dice por acá, me alegro, dijo la Edith, mujer paseada, de vuelta, que jodida, que está impiada. Esta vez se vio jodida en su casa. No se está cayendo. ¿Tú cómo estás? Dice la otra. Luis Antonio dice, un saludito para Paloma María Parada. Sí, ya me di cuenta. Un saludo a mi esposa, dice Alexandra, mi compañera de vida, 21 años juntos, madre. O sea, está bien, ¿no? está bien. ¿Qué pasó, compadre? Dice, saludos para Patricio. La.
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0: Mujer paseada. Gol de Colo Colo. Ni lo miente, Cristiano, Dios. Es como decir que los españoles le ganaron a los argentinos. Saludos para Claudio. Saludos desde Coquimbo. Los españoles le ganaron a los argentinos. Hoy los del Colo Colo le ganaron a los de la U.

0: Saludos por allá, yo estuve, dice, en San Martín de los Andes. Gol de Corea, dice, no. Hola, Chilotito, un saludo desde a la Jacqueline de Puerto Montt, dice Toby. Y aguante el vuelto, empieza nomás, dice. Por eso no hablamos de fútbol, ¿ah? Saludos para Herve Galán.
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0: Pues ella quiere la mujer paseada. Al ritmo de los españoles. Hola. Buenas noches, don José, dice. Saludos. Saludos para el locutor, dice.

0: mujer paseada. Dice saludo para Claudio Vidal de la Costa. La Greta y la Isidora no está, ¿eh? Mándenle un saludo a Rosa. Esa es música de... La Ana desapareció otra vez. Seguramente anda buscando callampa por Cristiana. No, es que ahora decía que sea camarones con hoyo y las callampas las ponían en medio. Es lo que escuché yo hace días.
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0: ¿Qué hubo, pariente? Dice Christopher. Saludos a Christopher. Bueno, tendrás más que creerte, Seba. Está lleno de puros de Rosamel. O sea, Rosa.

0: No, dije, tomaba mate, sí, jodiste nomás. Tengo 13 años nomás, con razón, po. Caras de guagua tenía hoy. Una canción para allá la navegación, dice, de Los Temerarios del Sur.
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0: Ándate a dormir, sí, es verdad, ándate a dormir, hijito, por favor. Vete y ir al colegio, vos.

0: Tengo prueba mañana con mucho mejor razón, porque acá se habla puras cosas de adulto, Cristiano. No digo igual, igual. Mira que este programa es hot. Habla por Gordon Masip. Eri dice un saludo a Marraquetas del Paine. Un saludo para el amigo Feo, dice, de Maullín. Quien lo saluda es Jano de Calbuco.
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0: casa. Saludos a Orlando de San Pablo, dice Danilo.
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0: Saludos para Cross. ¿Cómo está tu suegra, Cross?

Saludos a Rodolfo, dice la zapa Marite, dice de al lado, ah, saludos. Dice Seba que entiende bien los chistes. Saludos a Cuyipuyi, dice Víctor. Entra la Nancy y se arma el hots.

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1: Ahí estamos. Hola Tami, saludos para la Tami. Buenas noches Tami, ¿cómo estás? Saludos para Bárbara Ruiz, dice. Saludos a San Carlos, o a Carlos Santibáñez, dice. Y Chavo en la cama, dice, a pata abierta. Ahí yo tendría puerta abierta. No es lo mismo, ¿cierto? No. Saludos a Consuelo Vidal, un saludo, dice, para Bigotti, dice, de Puerto Montt. Seba, saludos para Seba. Danilo dice por acá. A ver. Hola, buenas noches, saludos para Martis Carlos, dice. Que se den por vencido y saquen los tres pelos locos. Álvaro, le damos un saludo. Álvaro Andrés dice por acá, saludo para Magnolia y Constanza, mi amor, y mi hija dice que la amo mucho. Chao, dice, me voy a dormir mejor, dice Seba. Sí, mejor es Cristiano, Dios, no hay que escuche cada cosa acá. Sobre todo para la Edith, ella como que es hot. Salud para Consuelo Vidal, que anda este. Sabe, anda este guayando, dice. Desde Puerto Montt. Antes de dormir, chico, el diablo, dice, ya es protección al menor. Me voy a dormir, chao, dice. Chao, este amigo Seba. Saludo para Luis Andador, saludo de La Serena. Chao. Saludo a Gonzalo Muñoz, dice, vaya este Fumalín. El Calla Floja. Jeca 28, saludos. Don José dice, ¿cuándo vamos a hacer un grupo musical mexicano? Y ya tengo mi sombrero, dice la Alicia. Un saludo a mi ex, dice que lo extraño, dice la Consuelo. Broma. Te van a pillar, hijita, te van a pillar. Dice la Edith, le dice a la Alicia. Yo me prendo, dice, yo toco la viola. Y pensaba que necesita todo, no es que grande Colo Colo, dice por acá. Saludo para Herbert, dice, de Argentina. Saludo para Fernando Rivero de Comilón. Negro Ojeda dice un saludito, Negrito Ojeda. Un saludo para mi hija Yacira Ojeda, de Salerce, Puerto Montt. La Jeca saluda ahí desde Pucultón, dice. Un saludo para Chambón. Saludos desde Yumbel, dice por acá.
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1: Arriba, se le pasa la hora.

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Dice por acá, Ilse dice, buenas noches, saluda al equipo de su radio, gracias, saludos a mi parte. Wow, dice, saludo a Francisco Piñeiro, porfa, Calla Floja. Poeta, búscalo, dice. Consulta de usted, ¿de dónde es el radio? Desde mi casa. Ahí hago radio.

¡Qué ganas de vivir en Siloé! Dice Andrés Fernández. ¡Sabor! ¡Así, así nomás, compadre! Saludos, saludos, saludos para... la mejor música, dice por acá. Tami dice del baño... en mi casa lo hago, Cristiano Dios, en Marte tenemos casa nosotros. Dice por acá, dice... Un saludo para el amigo Chambón. Con la canción Marlo Palcatre. Fabián Santana dice un saludo para el amigo Francisco Contreras de Chonchi. Y a su amigo Fabián de Coyhaique. ¿De qué parte de Chile quise decir? No, nosotros somos de acá desde Marte.

A ver, a ver, a ver, a ver, ¿dónde quedamos? ¿Dónde quedamos? Anda, dormir, chico, el diablo, dice por acá. Lindo el niño, niño. Llevó a su hijito, saludo para él, dice la Alicia. La Edith dice, fiestero igual que el padre. No, yo no me gusta salir a las fiestas, hijo de Dios, más, ¿ves? Nilo Araya dice, saludos de Ovalle. Saludos, saludos, Sergio Bulto dice, bendiciones para su retoño, ganchito. Aquí tirado en el camión, dice, descansando en Punta Arenas. Hizo mérito para venir, llegó tarde. Don Nelson dice, la pásame un tema de los Luceros del Valle. Tano.

Un tema dice por acá de Pailita, se llama Mananana, no sé cuánto, por favor, colega del sur, saludos. Cántame una canción. Oiga, dice, ¿podría colocar un tema al flaco y su pariente, tu sangre en el cuerpo? Mi sangre en el cuerpo. Saludos para la Tami, saludos. Oiga, dice, ¿podría colocar el flaco y su pariente, tu sangre en mi cuerpo? No sé si estará en tu cuerpo, Cristiano. A ver, ¿quién más por acá? Saluditos para todos nuestros auditores y auditoras que están hasta ahora en la sintonía junto a nosotros.

0: Hola, don José, ¿cómo está la salud?
1: Bien, ¿y usted?
0: Mandamos un saludo grande para usted y un fuerte abrazo, José. Nosotros estamos viendo, José, no hemos enfermado nada, ni resfriado, ni una cosa. ¿Cómo está su hijito? Un saludo grande para su hijito también, un fuerte abrazo para el chiquito. A la maestra Cel también, un abrazo grande para mi chica. Ya no lo he visto más, mi chica. Y un fuerte abrazo para mi chica. Y a su señora también le mandamos muchos saludos, José. Y un fuerte abrazo para la tía, que se cuide mucho igual la tía. Ahí le estamos escuchando, don José. Ahí. Cuídense mucho, don José. Le mandamos un fuerte abrazo con la Lucy. Y un saludo grande para usted. Que se cuiden mucho, aquí le estamos escuchando. Chao, chao.
1: Los charros, los charros de Lumaco, me voy a la dura, dice. ¿En serio? A dormir será. La. Saludos para la Tami, buenas noches, dice. Podría colocar navegar del llanero solitario. Me voy a dormir, dice. Que tengan un buen amanecer, un abrazo. Se va a dormir con la Marta. Soy el número uno, Marta. Recuerdo que ya es tarde cuando me dejaste. Estoy cansado, dice, estoy cansado. Se va con la Marta. Un saludo al Pulento, dice, de Luchito. Y va conduciendo. ¿Quién es la Marta? La esposa de Don Nelson. Parece que le digo Marta, soy el número uno.

0: Mi música dice nada que está. Me da un sueño. Dice por acá, él me dijo que era soltero. Mi amada esposa, dice mi amada esposa. Y el director, ¿dónde anda? Está perdido. Un saludo para Luchito Bestaña, dice de Puerto Montt, que a esta hora tiene todas las chicas trabajando. Se me cayó mi ídolo. Así varios ídolos que se la han ido cayendo.
1: 92.
0: No, hasta ahora ya se fue a la radio, Colvane.

0: Sin palabras, dice, sin palabras.
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0: Así que, Marta, soy a la número uno.
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0: Quedé viuda, dice. Y ya me dio sed, dice la Tami, con esos temas. Tómate un buen vaso de agua.
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0: Hola, quiero saludar a Ale, dice, decirle que lo amo mucho con todo mi alma.

Dice la Edith, Tami, vení pa mi casa, yo tengo algo, viste, algo para la sed. Claro que este, la Tami, no cuánto tiempo más, igual andaría puro cayéndose hoy. El que cayó, cayó. Esta es la canción de Don Nelson, mire.

0: Te queda cerca del Morse de las Flores, dice. Son unas cuantas cuadras. Mejor me voy con este. Vayan más, vayan más. Un saludo, dice, por acá para la Boca Seca. Tiene que amarrar bien el micrófono mañana.
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0: Marta, soy el número uno. Marta, cuando pueda te vacuno. ¡Eso! Arriba, arriba, arriba. Ahí nomás, porque esa es la Marta. Esa es la canción de Don Nelson. Saca ese tema, dice, me rompe el corazón. Yo que iba a decir, quédate callado, hijito, quédate callado, quédate callado.
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0: ¿Y cómo dice?
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0: No, yo no me hago problema nada, vaya a cualquier lado nomás.

0: Y como dice, como dice. La la la la la la la la. Mañana tenemos viento, viento, viento. Oye, mañana ahí de... Pero como las 4 de la tarde, ¿eh? Sí, de 40 a 67 es mañana el viento, según lo que dice acá. Ha pasado, igual tenemos viento de 81 kilómetros. Ahí va a haber más viento ese día. Así que a firmarse, muy bien. Saluditos, saluditos. ¿Cómo anda la Caro, la Carito? ¿Cómo está? Saludo para la Carito que está escuchando la radio ya.
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0: Oye, ¿tú por qué le pones...? La la la la la la.
1: Vaya un cariñoso saludo.
0: Hola, dice, muy buenas noches. ¿Cómo está, don José? Dice, vio cuánta nave este. Andaba, no hay napiado, no, ni lo vio. Pone la carretera, dice, los peregrinos para mi amiga Zafiro de Puerto Montt. Esa enana, amarrar los catres nomás, dice.
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0: Eso es viento para ustedes, dice, son este
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0: Tiernito acá de 140, eso es viento. No, si eso no es nada viento acá, si
1: no
0: es poco.
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0: Oye, ¿y tú cómo lo haces cuando hay ese viento de 140? ¿No te caes? Digo, yo consulto por si acaso te puedes caer.

0: Me iré a dormir, dice, ya que no tomé nada y mañana madrugo, dice la Tami.
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0: No, dice, pues no, porque de que Nac traje el chaleco. Como que no hice mucho efecto el chaleco, ¿eh? Que algo se va a picar. No te olvides que mañana te pasan a buscar, ¿eh? Tempranito te pasa a tu hijo para que esté. Con razón, dice, no hicieron ni un gol. Van a volar todos los pelos. Sí, mañana te van a buscar tempranito, hijita. Y eso, para que el chico se asegure que vos no pases a tropezarte ahí en la calle.

Ya me avisó, dice que temprano me viene a buscar, ¿no? Que se quede como el oso de mis amigos. Eso para asegurarse del chico de que no te pasas acá en ningún lado. No se vaya a caer un palo, la edad, dice. No, pero que esté siendo un palo de derecho, no importa. No sé por qué es el alma de su madre. No, porque con el palo se puede levantar, pues, hijita. Así que pues, ponerle un bastón. Un saludo para Maros Cárcamo, dice de Guapi, Guapi, Guapi Lacuy, saluda.

0: ya no le encuentro la vida, dice, lo romántico. No, que me quede viuda. Saludos de la cuarta región, saludos para José Félix.
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0: En el horno, dice, no está para los bollos. Chao, don José, hasta mañana, dice la tele.

0: ¿Cómo te va? Saludos desde Paine, buena música, dice por acá Matías. El viento. Sí, saluditos. Eso. Arriba. ¿Cómo dice? Póngale bueno. Pues los españoles le ganaron.
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0: No, pero imagínese este.
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0: Don Nelson, ya. Vamos a seguir, cambiamos. Saludos, Valerito. Con el olor a patas, dijo usted. Nicolás Sandoval dice: saluda a Luis Sandoval, que tiene una crianza de trailers. Dice:
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0: Eso.
2: 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Pero... Noche.
0: De
2: bronca.
0: De aguja. Dale, te sacan los temas porque te igual. Te... Ahí sí. Ahora me quedo. Mejor era este, pues mira. Digo que TikTok luego me van a bloquear por decir la palabra. Luis dice: ¿qué tal, pariente? Saludo para Luis, el conocido. Y aprendió, dice. El viento dice: ¿dónde nos llevará volando? Vamos a tener venta de calzoncillos, calzones este fin de semana. Aquí en la radio, ¿eh? Por si quiere alguno enganchado. Nosotros lo vendemos todo acá, ¿eh? Cristian dice: saludo a Pedro que arregló la Kia. Muy bien. Con frenos de camión. El viento dice: ¿dónde nos llevará volando? Vamos a tener venta de calzoncillos, calzones este fin de semana. Aquí en la radio, ¿eh? Por si quiere alguno enganchado. Nosotros lo vendemos todo acá, ¿eh? Cristian dice: salud.

Dentro y por fuera. Muy bien, muy bien. Así que a prepararse, sostenes, calzones, calzoncillos. Todo a mil, claro, todo a mil, porque como van a llegar gratis acá. Noche de brujas. Calzoncillo con chantas de camión. Un saludo a mi hermana Valentina, dice que se bañe, ya que está buena esta semana, dice, y no, no nos toca agua. Tengo un combo a quien le interese mandar un MP, MP. Ya sabe, con estos vientos, si trae calzoncillo, boxer. Vestido.

todo a Luca, todo a Luca, todo a Luca, mil, a mil, a mil, a mil. Dos por 2,000. Esa es la oferta. Bueno, si llegan pijamas igual. A 11,990. Frazada. Sábana. Las caídas. Las caídas de la sábana y la frazada.

Yo voy a andar, dice, con parlante haciendo las ofertas, dice la Alicia. Me parece bien, ¿ah? Dijo este otro, las moradoras, las moderadoras hacen el trabajo.

0: Eso. Fernet compra, no, yo no tomo.
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0: Oye, ¿por qué tú piensas que yo tomo?
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0: Qué mala visión, ¿cierto? Nosotros tomamos ni un trago, Cristiana de Dios, ni un trago, ni yupi, ni jugo, ni ninguna cosa. Que es tan, tan mala esa cosa hoy. ¡Eso!

0: Sí, por la hierba, hierba mate, sí, tomamos nosotros para ese sitio, ¿no? Paula Álvarez, le damos un saludo. ¿Cómo estás, Paula? Los mates, sí, pues ese es nuestro vicio. Buena música, sí, buena alabanza cristiana de Dios, oye.
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0: Oye, esta es la última alabanza que nos vamos, ¿ah? ¿Eh?

Un saludo, dice, un saludito a Luis Sandoval, el futuro alcalde del Alto Bío Bío, madre mía. Oye, nuestro amigo Aguilar desapareció, ese Cristiano te andaba cansado, dijo que se había abraciado todo este... Toda la tarde dijo que había abraciado este otro, ¿eh?

La Edith dice, bueno, esta princesa ya se va a dormir, hermosa música y programa, gracias a usted por la buena onda. Nico dice por acá, escuchando acá desde al lado, compañero, saludo para Nico. Nico Constanzo.

0: Ahí estaba ese lindo tema musical a esta hora de la noche. Sí, saludito para todos nuestros auditores y auditoras. Usted que se acompaña día a día de nosotros de ustedes. Un gran saludo durante esta noche. Sí, saludito. A ver.
1: Y aquí va muchacho.
0: Se fue a descansar. Y se irá a descansar, ¿verdad? Y yo, mí que tropezó y cayó en la cama. Un saludo a Aguilar, dice, andará buscando flete para vender. Pipe dice, un saludo a mi polola Constanza Belén. Porfa, la tortuga Constanza es lenta. Dice una canción. Comando dice por acá, un saludo para Comando. Saludo de Calbuco. Cristiane, saludos, dice, buenas noches, amigos, dice que tenga un excelente inicio de semana, excelente programación, saludos. Rubén dice por acá, hola, ¿cómo están? Saludos a mi amor Janet, al Arcón de Lautaro. Aguilar, está bueno que haga flete, dice, para vender ropa. Un saludo, dice Pamela Álvarez, para mi cuñada Pamela, que no quiso venir a los mates hoy, decidió quedarse durmiendo. Estaría cansada a lo mejor. Ahora no sabes si en esa cuadra era el motor que estaba andando, fuera tu. Fuera tu cuñada. Ya. Qué malo que eres, DJ, ya. Las cosas que me vas a decir, vos. Oye, la dice, fue.
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0: A mí que ese mensaje lo alcanzó a caer en el piso. No te olvides, chica, que mañana te puedo buscar el chico. Y te vas a buscar porque la verdad que no sabes que te vas a caer.

Se ríe nomás la sola. Sí, bueno, sabía si era la cuadra que tenían un motor, ¿eh? Tu cuñado. Me hablaba así, no. Estábamos hablando de otra edil que se andaba cayendo acá en la isla. Espero que no me vaya a sacar la buena. Ya, nos vamos mejor, nos vamos. Muchas gracias por haber estado en la sintonía. Igual fue un placer haberlo acompañado el día domingo. La verdad que fue un placer estarle acompañando acá durante esta jornada del día de hoy, invitándolo para que usted siga la sintonía. Chao, Alicia, chao Edith. Paola, Comando, Rubén, hay varios, conectados, así que muchas gracias por haber estado junto a nosotros. Juan, saludo para Juan, ¿no? Dice Paola, dice, saludo, excelente programa, mañana estamos de vuelta, 10:30 mañana hasta las 11:30, siempre es una horita, ¿no? Cuando llegamos tarde, la horita se cumple igual. Ya, muchas gracias, que estén bien, chao. Saludo a Puerto, dice, saludo a Puerto. Nos vemos mañana, Edith, nos vemos mañana. Trata de no caerte así, Cristiana, tan seguido, ¿eh? Chao.

0: Son las 12 con 15 minutos.
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0: Son las 12 con 15 minutos.

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0: Es la 1:03.
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2: Es la 1:30. Es la 1:30. Es la 1:30.

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1: Es la 1:48.

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1: Es la 1:48.

0: Son las 2 con 2 minutos.
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0: Marcos.
1: Oscar, querido, oye, mira, ya por fin has ido a verme, voy a verla esta tarde. ¿Tú qué tal vas?
0: La verdad, lo mío no va muy bien.
1: Bueno, no te pongas nervioso, que todo va a salir bien. Te mando un abrazo grande. Chao, querido.

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1: Son las 2:46.

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1: Son las 3 con 15 minutos.
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1: Son las 3 con 15 minutos.

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2: Son las 3:16.

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1: Son las 3:48.

0: Son las 4 con 3 minutos.
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2: Son las 4 con 21 minutos. Son las 4 con 21 minutos.

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1: Son las 4 y 50 minutos.
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1: Son las 4 y 50 minutos.
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0: Son las 5 en punto. Son las 5 en punto.
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2: Son las 5 y 16 minutos.
3: Para todos ustedes, muchachitas tristes, dice Moreno.

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0: Luchito.
1: Son las 5:49.
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1: Son las 5:49.

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2: Son las 6 y 16 minutos.
3: Bueno, compadre, vamos a hacer este lindo mix, este lindo éxito llamado La Fiesta Sigue. Sigue, maestro, en la concuna, cuando quiera. Oye, Benito, márcala, compadrito.

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1: Son las 6:45.

0: Son las 7 con 3 minutos.
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Son las 7:11.

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2: Son las 7 con 19 minutos.

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1: Son las 7:48.

0: Son las 8:02.
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2: Son las 8 con 23 minutos. Son las 8 con 23 minutos.

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1: Son las 8 con 53 minutos. Son las 8 con 53 minutos.

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1: Son las 9 en punto.
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2: Son las 9:17.

0: Son las 9:21.
1: Quiero que saquen los celulares arriba esta noche, arriba todos los celulares, encendedores, arriba. Vamos a cantar una canción para todos los enamorados esta noche. La vamos a cantar todo bien fuerte, entonces suena más o menos así.

¿Cómo está el huevo esta noche en Indalcá, güey? ¿Quién manda la noche? ¿Manda las mujeres? ¿O mandan los hombres? ¿Mandan las mujeres? ¿O mandan los hombres?

Y en el acordeón, la mano más rápida del sur de Chile. El aplauso es para Enrique Millán esta noche. ¿Cómo suena esa cuncuna, Enrique?

Quiero que esta noche levanten a todas las mujeres solteras las manos arriba. Muy bien. Esta noche vamos a invitar a todas las mujeres solteras vírgenes que están aquí esta noche a dar una vueltecita a la playa de Alcagüe, ¿ya? Pero en el carrito.

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1: Son las 9:43.

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1: Son las 9:45.
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1: Son las 9:46.
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1: Son las 10 con 2 minutos.
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1: Son las 10:31.

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3: Son las 10 con 47 minutos.
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Hola, hola, ¿qué tal? ¿Qué tal? ¿Qué tal? ¿Cómo les va? ¿Cómo están? Un gran saludo para todos nuestros amigos y amigas que están en la sintonía hasta ahora junto a nosotros, todos los que están ahí en la compañía de la radio. Les damos un cariñoso saludo a esta hora de la mañana. Son las 11:07. 11:07. Estamos acompañándola acá en su Radio Kenak, en el 107.1, también a través de www.fmradiokenak.com. www.fmradiokenak.com en nuestra señal también durante esta jornada de la mañana. Saludos para todos nuestros auditores y auditoras que están a esta hora en sintonía nomás junto a nosotros. Vamos a continuar con la música. Seguimos con lindas canciones a esta hora de la mañana.

Ahí estamos de regreso, son las 11 con 27 minutos, 11 de la mañana con 27 minutitos, estamos acompañándola acá en su radio Guiná. En el 107.1 www.fmradioquenac.com, www.fmradioquenac.com es nuestra señal también para todos nuestros auditores y auditoras que están hasta ahora en la sintonía. Sí. A ver. Más 569-88-54-2390. Más 569-88-54-2390 para que usted se pueda comunicar también con nosotros. Muy bien, ahora sí. Vamos a ver qué nos dice, qué nos pronostica el Meteo Chile para el día de hoy, para los próximos días también acá en la radio. A saludar a todos nuestros auditores y auditoras, ustedes que están en la casita acompañándose, le damos un cariñoso saludo a esta hora de la mañana. Fíjese que para el día de hoy esperamos una máxima de 10 grados, vamos a estar nublado, variando cubierto y lluvia por la tarde. Máxima de 10 grados para el día de mañana, vamos a tener mínima de 7, máxima de 11 grados, cubierto y lluvia por la mañana, también por la tarde. Para el día miércoles, mínima de 8, máxima de 10 grados, cubierto lluvia durante todo el día. Y el día jueves y el día viernes, cubierto lluvia. El día jueves tenemos vientos de 40 a 60 kilómetros a la hora. Ahí estaba entonces el informe del tiempo también para todos nuestros auditores que están a esta hora en la sintonía, más junto a nosotros. Vamos a la música.

Muy bien, ahí estamos acompañándole con toda la buena música, toda la buena programación acá en la radio para todos los auditores y auditoras que están hasta ahora en la sintonía junto a nosotros. Muy bien, a todos los que están ahí en la sintonía de la radio, le damos un cariñoso saludo durante esta mañana de día lunes 24. Hoy día saludamos a todos los que están de nomástico, a los que están celebrando algo especial también hoy día, le damos un cariñoso saludo durante esta mañana. Mano arriba. Oiga, luego le vamos a estar contando. Le vamos a estar contando más informaciones durante esta mañana. Sí, para los que están en la sintonía, así que quédese junto a nosotros. Quédese en la programación de la radio 107.1, 107 razones para estar junto a nosotros, junto a la buena música y a la programación.

0: 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Son las 12 con 5 minutos.
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2: Son las 12:07.

Eso es, muy bien, ahí estamos de regreso. Estamos de vuelta. Con toda la buena música. Ahí estaba ese temita musical a esta hora de la tarde. 12 con 8.

ya, vamos a saludar a todos nuestros amigos y amigas que están en la sintonía. Esto fue en Castro, ¿eh? Dos hermanos resultaron heridos, dice, a balas durante la madrugada en Castro. A lo mejor trasladados, dice, al hospital de Castro y permanecen con riesgo vital. Aunque los afectados no quisieron denunciar, la fiscalía instruyó, dice, diligencia a la CIP de la segunda comisaría. Los hombres adultos, dice, hermanos resultaron entre sí. Resulta con lesiones, dice, producto de impacto balístico durante la madrugada de este lunes en la calle Antuyén Sur, en Castro. Así es, entonces, ahí estaba la información a esta hora de la tarde. Vamos a continuar con la música, vamos a ir con toda la buena programación. Usted también puede hablarnos ahí al más 569-88-54-2390.

Ahí estamos de regreso, ahí estaba Sistemita Musical, son las 12 del mediodía con 24 minutos, estamos acompañándola acá en su radio Kenak, en la 107.1, también a través de www.fmradiokenak.com. www.fmradiokenak.com es nuestra señal para todos nuestros auditores y auditoras, ¿eh?, que están en la sintonía hasta ahora, que usted se hace acompañar de la buena música y de la programación. Más 569-88-54-23-90. ¿Qué hay por acá? A ver, vamos a ver al tío. ¿Qué hay, lo que se hay por acá? Muy bien. Saludos ahí para todos nuestros auditores. A usted que está en la sintonía en casita acompañándose, le damos un cariñoso saludo. Ya hay un poco lluvia. Sí, un poco. Ya. Danza Kuduro. Vamos a ver qué hay por acá. La. Saludito. Ya, ¿no? No hay mucho, ya. Vamos a continuar con la música, vamos a seguir con toda la buena programación. Usted está escuchando Radio Kenak en el 107.1, también a través de www.fmradiokenak.com. www.fmradiokenak.com. En un ratito más tenemos el horóscopo, para que usted se quede junto a nosotros.

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1: Son las 12:30.

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0: Ahí estamos de regreso, estamos de vuelta, sí, después de ese temita musical a esta hora. Vamos a ver por acá.
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2: ¡Danza Kuduro!
0: Saludito. Para todos nuestros auditores y auditoras que están hasta ahora en la sintonía.

Atención, vamos con el horóscopo. Atención, vamos con Aries. Aries, Aries, Aries. En amor, los Aries. Para vivir la oreja, los Aries.

Ojos dice: quienes se encuentren con el pasado y deje que afecte su destino. En el saludo, renueve su interés, dice, y póngalo en práctica. Algún deporte que le ayuda a tener una vida sana. En salud, su economía va a mejorar si se organiza un poco. Color lila, número 1. Tauro, en amor, decir la verdad, por mucho que duela, es lo mejor que puede hacer. En el salud, no gastes más de la cuenta, dice, ya que queda poco para que termine el mes. Y te hará, dice, falta las energías. Dinero, todo depende de una buena actitud para en el trabajo. Color burdeo, número 11. Vamos con Géminis en amor, dice, no trate de forzar al destino, ya que esto puede terminar algo más dañado o dañada de lo que imagina. En el salud, de tensiones y nerviosismo, dice, le están ganando terreno. Cuidado, dinero, gastos extra que dificultan estos días que restan del mes. Color plomo, número 10. Cáncer en amor, no hay que mirar la paja del ojo ajeno, ya que muchas veces el error está en uno o en una misma. En el salud, finales del mes, dice, con defensa un poco bajas. Dinero, constancia será el elemento, dice, para alcanzar sus metas que se ha propuesto. Color rosado, número 2.

0: Son las 12:46.
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0: Son las 12:46.

ahí estamos de regreso después de ese temita musical hasta ahora. Vamos a ver, vamos a ir con Leo. Leo en amor dice por acá: busque aquellas cosas que le dan sentido a su existencia y que tú sabes que te ayudarán a ser feliz. En salud, más cuidado con la dieta para evitar los cálculos renales. Dinero, no le recomiendo meterse en demasiadas deudas. Color Calipso, número 27. Virgo en amor dice: no se interponga en el camino del desarrollo personal en quien está a su lado. En el saludo, los problemas domésticos están provocados que su fuerza no decaiga. Trate de distraerse un poco. Cuídese de la estafa. Color celeste, número 7. Los renales, dinero, no le recomiendo meterse en demasiadas deudas. Color Calipso, número 27. Virgo en amor dice: no se interponga en el camino del desarrollo personal en quien está a su lado. En el saludo, los problemas domésticos están provocados que

Atención Libra, Libra en amor dice, no aluda el afecto de los demás que desean demostrarle, dice, en especial si se trata de quien está junto a usted. En salud no debe dejarse invadir, dice, por los vicios y la pereza. Dinero, propuestas interesantes que le ayudará a aumentar la fuente de ingreso. Color morado, número 4. Atención, Escorpión, Escorpión en amor dice, el amor llega solo. Solo se debe no se debe forzar, dice, en la búsqueda, ya que la impaciencia te hace equivocarte. En el saludo, cuidado con los excesos. Y dice incluso dice del trabajo, ¿ya? Dinero. Se está sobreexigiendo demasiado su trabajo. Calme sus motores para no correr el riesgo, dice, de cometer errores. Color violeta, número 22.

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1: Es la 1:05.
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1: Es la 1:09.

Estamos de regreso, estamos de vuelta. A ver, vamos a ir a la última parte del horóscopo. Vamos con Sagitario. Sagitario en amor dice: tenga calma y verá cómo el amor nuevamente aparece en su vida. No lo desaproveche. En salud, busque ayuda profesional para sus malestares de salud. Dinero, inicio de jornada dice bastante tranquilo. Ojo a realizar inversiones. Color salmón, número 14. Capricornio en amor dice: está pasando mucho tiempo y usted no ha intentado arreglar un poco las cosas. En salud, ojo con la salud en lo que queda de este mes. De julio dice. De este mes mejor. No debe, dice por acá, descuidarla. En el dinero, evite cometer errores en el trabajo. Platita poco dice, pero sí. Color verde, número 19.

La color verde número 9, atención Acuario de amor, dice por acá, la verdad es, sabrá tarde o temprano, tenga cuidado con meterse en dificultades. En esa salud, cuidado con exagerar a la hora de divertirse, ya tendrá consecuencias, dice, si es que es así, Dinero, sea paciente en tu trabajo, no todos los días son espectaculares. Color amarillo, número 18. Piscis, el último signo, dice por acá, en amor es hora de que madure. Siente cabeza y escoge bien los pasos que das, dice, con el objeto de ser feliz. En salud, trate de calmarse, de no enojarse por detalles íntimos. Dinero, afronte su trabajo diario, dice, con actitud más positiva y verá que las cosas andarán mejor. Color rojo, número 16. Ya, nos vamos. Muchas gracias por haber estado en la sintonía junto a nosotros. La verdad que fue un placer haberle acompañado. Nosotros seguimos con la buena música, con la buena programación. Usted siga acompañándose de la radio. Nos encontramos en la noche. ¡Chao!

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1: Es la 1:30.

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1: Es la 1:45.

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1: Son las 2 con un minuto.
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2: Son las 2:16.

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1: Son las 2:33.

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3: Son las 2:38.

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1: Son las 2 y 45 minutos.
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3: Sí, pues yo igual quería ir, pero mi tío no me quiso ya para arriba.
2: ¿Y por qué fue eso, por cristianito?
4: Porque yo quería ir solo para ver arriba cómo se ve las islas para afuera.
2: Pues, sumaría al monte.
4: Ahí nomás lo vas a ver tú.

0: 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Son las 3 y 10 minutos.
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0: 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Son las 3 y 14 minutos.

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1: Son las 3:30.

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3: Son las 4 con 2 minutos.
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2: Son las 4 con 17 minutos.

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1: Son las 4:35.

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5: Son las 4:39.

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1: Son las 4:45.

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1: Son las 5 con un minuto.
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2: Son las 5 con 17 minutos.

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1: Son las 5:32.

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1: Son las 5 con 48 minutos.
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1: Son las 6 con 3 minutos.
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4: 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Son las 6:07.

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2: Son las 6:19.

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1: Son las 6:31.

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1: Son las 6:48.

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1: Son las 7 con 3 minutos.
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5: Son las 7 con 7 minutos.

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2: Son las 7 con 15 minutos.

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1: Son las 7:32.
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5: Son las 7:39.

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1: Son las 7:46.